0: Canciones para cada momento del día. Estás escuchando Mía 104.1, Adele, Someone Like You. 9 de la noche con 9 minutos, así te presentamos esta nueva hora. 11 grados 8 décimas, la temperatura en la ciudad de Córdoba, cielo despejado, humedad 46%. Seguimos viviendo juntos lo que queda del viernes. Esto es La Noche Vos.
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Ciro y los Persas, mírenla con esta versión acústica increíble, fantástica, para acompañarte a las 9 de la noche con 21 minutos. Y vamos terminando la semana y mañana a partir de las 8 de la mañana, no te pierdas tus favoritos. Alex te espera para compartir mucha música, porque todo el fin de semana escuchás Mía 104.1, la radio con más música por hora. Y así nos vamos acercando lentamente al final de este viernes, disfrutando de las canciones que tienen tus historias en la noche y vos. 22 minutos de las 9 de la noche y esta canción te marcó una vez, quizás hoy lo hace de nuevo. Bryan Adams, Todo lo que hago lo hago por ti, en Mía 104.1.

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amigo, el artista británico que lanzó esta gran canción en el 2014 y que es una de las preferidas a la hora de compartir momentos especiales, momentos de relax, momentos de charlas, charlas profundas. Y ahí estamos disfrutando de esta gran canción mientras te acompañamos a terminar el día. A esta hora en la ciudad de Córdoba, el cielo está despejado, temperatura 11 grados 8 décimas. Si hablamos de música, hablamos de Mía 104.1. La oreja de Van Gogh, vestido azul.

0: La canción va para Paula, desde Barrio Empalme, cenando con la compañía de Mía, Charly García, Chipi Chipi, 46 minutos ya de las 9 de la noche. 11 grados 8 décimas la temperatura en la ciudad de Córdoba, 46% la humedad. Y estás en Mía, estás en la radio que te acompaña todo el día. Y si andás por Venado Tuerto, te cuento que también podés sintonizarnos en vivo a través del 102.7. Así que ya sabes, en Venado Tuerto estamos ahí presentes en el 102.7. También le enviamos un gran saludo a nuestros amigos y a nuestras amigas de Santa Rosa de Calamuchita, que también nos escuchan todo el día. Así como también estamos en todos lados, vamos a enviarle un gran saludo a quienes nos escuchan a esta hora desde Río Tercero a través del 96.7. Con una temperatura en Río Tercero de 9 grados, nosotros seguimos por acá. 47 minutos ya de las 9 de la noche, seguimos juntos en Mía, en la radio que tiene mucha más música para vos.
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0: Estamos llegando lentamente al final de la hora, casi las 10 de la noche. Quédate que tenemos más canciones para cada momento del día. Estás escuchando Mía 104.1 y te ponemos al tanto de lo que nos espera mañana. Un día frío en la ciudad de Córdoba el sábado con una mínima de 5, mientras que la máxima llegaría a los 15 grados. Pero además hay que tener en cuenta el tema del viento, vientos fuertes que se esperan para mañana. Hay alerta para la provincia de Córdoba. Advierten que esto va a elevar el riesgo de incendio durante el fin de semana. Desde el Ministerio de Seguridad de Córdoba han alertado que el índice meteorológico de peligro de incendio se encuentra en nivel alto, debido a que no va a haber lluvias y que los vientos van a ser fuertes. En el caso del sábado se esperan vientos del sur con ráfagas de entre 42 y 50 kilómetros por hora. Esto puede favorecer la propagación de cualquier foco ignio en zonas rurales y serranas. Para el domingo también, con una máxima de 16 grados, tiempo seco, sin lluvias y también con viento del sur y con ráfagas que podrían tener intensidad de entre los 13 y los 22 kilómetros por hora. Y se advierte que la combinación de jornadas con tiempo seco, baja humedad y vientos fuertes mantienen encendido la alerta por riesgo de incendio, pese al descenso de las temperaturas, sobre todo en la mañana. Así que bueno, está prohibido encender fuego o realizar quemas en zonas rurales y en zonas serranas. Esto siempre hay que recordarlo. A las 10 de la noche estamos listos para presentarte una nueva hora en Mía.
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0: Y abrimos estos 60 minutos a las 10 de la noche. The Pretenders, I'll Stand By You.

escuchando a Simple Red, si no me conoces hasta ahora. Y te cuento que mañana sábado el tiempo se va a presentar mayormente estable, frío y seco, en presencia de circulación de aire polar para el sábado y domingo. Esto indica que hay que prepararse y abrigarse. Mínima 5 para mañana, máxima 15 grados. A las 10 y 10 de la noche, si hablamos de música, hablamos de Mía 104.1. Rosana, llegaremos a tiempo.

Ramazzotti, si bastás en un par de canciones, en La noche de Mía, una canción que cuenta tu historia, que canta un momento particular de tu vida. Es esa canción que hiciste tuya en algún momento y que te acompaña en esta noche especial del viernes. 25 minutos pasaron ya de las 10 de la noche. Seguimos juntos y te seguimos regalando estas canciones. Si hay música, hay una historia y la tuya suena en Mía 104.1. Alphaville, Forever Young.

0: Son las 10 de la noche, 37 minutos en todo el país. Del otro lado estás vos. Y de este la música que te acompaña todo el día. Fanfit, Janelle Monae haciendo We Are Young. Estás en Mía 104.1 a esta hora en la ciudad de Córdoba. 10 grados, 4 décimas de temperatura.
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0: Escuchabas a Coti junto a Julieta Venegas, Tu Nombre, 49 minutos de las 10 de la noche, 10 grados, 4 décimas la temperatura en la ciudad de Córdoba, y para mañana nos espera un día frío, mínima 5, máxima 15 grados.
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0: 11 de la noche y en la radio de la música suenan tus canciones. Estás en Mía 104.1, Luis Alberto Spinetta. Seguir viviendo sin tu amor. Y te presentamos los últimos 60 minutos del viernes. Quédate que todavía hay más en la noche de Mía.
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Y así estamos abriendo la última hora del día, estamos llegando al final de este viernes, este 7 de agosto que te trajo tan buena música. Cada canción es un momento de tu vida. Todo el día escuchás Mía 104.1, Faggis, Killing Me Soft.

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Y nos vamos acercando lentamente al fin de semana. Como siempre, en la noche de Mía 104.1 hay muy buena música para disfrutar juntos. Todo el día tus canciones suenan acá, en Mía 104.1. Ricardo Arjona, acompáñame a estar solo.

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compartimos alguna juntada ya de fin de semana en esta noche de viernes, mientras sigue sonando muy buena música. Del otro lado estás vos y de este la música que te acompaña todo el día. En Mía 104.1 escuchabas a Zoe Saylum, Runaway Train.

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Qué placer saber que estás ahí del otro lado viviendo junto a nosotros la noche del viernes acá en tu radio. Las canciones de siempre suenan en la radio de la música. Estás escuchando Mía 104.1, Los Enanitos Verdes, Luz de Día.

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Te cuento que mañana sábado va a estar frío. 5 de mínima, 15 de máxima, despejado, el cielo radiante, el sol, ¿eh? Y el domingo más frío todavía, con cielo despejado, mínima 3 para el domingo, máxima 14 grados. Soy Vanessa Sosa y junto a un gran equipo te acompañamos a terminar el día y la semana. Gracias.

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Minutos pasan de las 6 de la mañana de este sábado 8 de agosto y así arrancamos juntos las canciones del buen día. Amigos, un nuevo mes nos encontró. El invierno va dando su última batalla y nosotros empezamos el finde con la mejor música. ¿Te quedás? Somos la radio de la música. Somos Mía 104.1.

Y si hablamos de música, hablamos de Mía 104.1. Canción ideal para esta mañana de sábado. Ya van llegando sus mensajes, amigos. Por acá Irma nos saluda desde Alberdi, aprovechando estos minutos antes de salir a trabajar. ¿Y el resto? ¿Por dónde anda? ¿Nos van contando? Nosotros te acompañamos, hagas lo que hagas, porque estamos acá, juntos, en Mía.

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y las canciones no paran en la radio, en la música. Estás en Mía 104.1. De a poco la casa se va despertando y vos aprovechás para hacer tu ritual de todos los sábados. Tomar algo rico en la cocina mientras disfrutás de muy buenas canciones, por ejemplo, ¿no? Quédate porque todavía hay más. Acá en el fin de semana de Mía.

0: Estás en Mía, la radio que te acompaña todo el día. Y si estás por Villa Constitución, también podés sintonizarnos en vivo a través del 98.7. Así que ya sabes, en Villa Constitución estamos ahí presentes, en el 98.7. Un saludo para todos los amigos y amigas de Río Tercero que también nos escuchan todo el día. Estamos en todos lados, seguimos juntos en Mía, la radio que tiene mucha más música para vos.
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pocas palabras, mucha música. Estás escuchando Mía 104.1. Qué bien la estamos pasando en este sábado, amigos. Ya de a poco nos acercamos a las 7 de la mañana y en realidad se nos pasó volando. Bueno, mientras tanto, algunos disfrutan de la casa antes de que todos se despierten. Seguimos con muy buena música acá en Mía.

0: fuertes aplausos para Miguelius.
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Cuando pasaron algunos minutos de las 7 de la mañana, abrimos juntos una nueva hora. ¿En qué andan, amigos? Fin de para muchos y día de laburo para otros. Mientras nos cuentan cómo va todo por ahí, te acompañamos con tus canciones. Ya sabes, hasta las 9 seguimos juntos en las canciones del buen día. Estás escuchando Mía 104.1.

Todo el día tenemos la mejor música para vos y seguro que a esta hora alguien recién pone el agua para el mate. Esta canción es para vos. Shh, vamos despacito. El sábado recién arranca y vos estás escuchando Mía 104.1.

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Las canciones no paran en la radio de la música. Estás en Mía 104.1. ¿Cómo viene ese sábado? Algunos trabajaron toda la noche, el cansancio se empieza a sentir, pero tranqui. Hoy les hacemos el aguante con las mejores canciones. Quédate en tu radio, quédate en Mía.

0: hermosa canción que acaba de sonar en Mía, mientras el otoño ya se hace sentir. Quédate donde estás, que la música llega sola. Seguimos con más canciones en Mía 104.1.
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pocas palabras, mucha música. Estás escuchando Mía 104.1. ¿Cómo viene todo por ahí? Veo que están muy activos, ¿eh? Por acá nos saluda Florencia y Alejandro de Barrio Rosedal. Camila, por otro lado, aprovechando para estudiar un poco. Así que gracias por estar ahí, amigos. Nosotros seguimos con más canciones. Quédate en tu radio, quédate en Mía.

Pasaron pocos minutos de las 8 de la mañana y todavía nos queda mucho más por delante en las canciones del buen día. De a poco la ciudad se va despertando y mientras vos disfrutás de este fin de semana, por acá seguimos acompañándote con muy buena música. ¿Arrancamos? Estás escuchando la radio de la música. Estás en Mía 104.1.

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Seguimos con las canciones del Buen Día en Mía 104.1. Qué lindo que es compartir esta mañana juntos, ¿no? Hoy tocó trabajar, pero arrancar el día sí te cambió la cara por completo, ¿no? Hagas lo que hagas, hoy te hacemos el aguante. Quédate en tu radio, quédate en Mía 104.1.

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Pocas palabras, mucha música. Estás escuchando Mía 104.1. Muy buen día para los que se van sumando. Cada vez somos más y hoy nos sobran las buenas canciones. Por acá nos saluda Marlene desde Parque Horizonte, preparando el desayuno. Qué rico esta hora que estarás por preparar. Hagas lo que hagas, estamos con vos acompañándote con tus canciones. Somos Mía, tu radio.

0: el gran Abel.
1: Muchas gracias.
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0: Amigos, seguimos transitando las 8 de la mañana juntos y ahora tengo algo para contarles. 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Seguimos con más canciones acá en Mía.
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1: 9 de la mañana con 3 minutos. Hola, hola, hola. Buen día, amigos, amigas. Acá estamos en este sábado 8 de agosto. ¿Cómo andan? Desde ahora y hasta las 2 de la tarde, como siempre, hacemos tus favoritos. Qué lindo arrancar otro sábado juntos. Aparte, tenemos un

sábado a puro sol. No sé si ya te asomaste afuera, si por ahí me decís, sí, hace rato que ya arrancamos acá, o por ahí me decís, todavía ni abrí las ventanas. Bueno, es momento de hacerlo porque realmente tenemos un cielo completamente despejado, un sol que está a pleno. Mañana fría, pero pinta que va a ser, la verdad, en cuanto al clima, un muy lindo sábado. Así que vamos rapidito con el tiempo. 8 grados 2 décimos en la temperatura actual en la ciudad. El cielo, como te decía, completamente despejado. Humedad del 40%. Vientos del sector suroeste, 18 kilómetros por hora. La visibilidad óptima. Y se espera para hoy cielo despejado y una máxima de 15 grados. Así que... yo creo que vamos a llegar, la verdad. Mira, ayer tuvimos una máxima de 11 grados 8 décimos para que lo tengamos en cuenta. Vamos a tener un poco más que lo que fue el día de ayer. Lo que sí se pronosticó y se cumplió, el viento a la madrugada. No sé si lo sintieron o no, pero quizás algún que otro se levantó por ese viento que sopló fuerte, fuerte, fuerte. Y mamita mía, dijimos en un momento, che, ¿qué pasó? No sé qué hora era porque no vi el reloj, pero sí sé que el viento estuvo haciendo de las suyas durante la madrugada. Vamos a ver qué es lo que pasa hoy en cuanto al viento, pero me da la sensación que no va a haber mucho más que lo que tenemos a esta hora. Así que a disfrutar de este sábado, amigos, amigas, que estamos, mira, súper listos. Ponemos primera y empezamos, porque vamos a pasarla muy, pero muy bien. Tenemos muchas sorpresas para vos. Se acerca el Día de las Infancias, así que vamos a estar sorprendiéndote con algo de eso. Estamos en el fin de semana y también nos gusta que vos disfrutes diferentes salidas, actividades. Vamos a tener eso también. Las secciones, que ya son un clásico de cada sábado en tus favoritos. Bueno, muchísimo. Así que ponemos primera y empezamos entonces con este 8 de agosto. Bienvenidos, bienvenidas. Yo les prometo que la vamos a pasar muy, pero muy bien. 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

9 de la mañana, 12 minutos. Sam Smith junto a Alicia Keys, I'm Not the Only One, sonando acá en tus favoritos. Buen día. Sí. Acá estamos, amigos y amigas, arrancando este sábado 8 de agosto. Che, atenti con esto, 8 del 8. Se abre un portal. Para que lo tengan en cuenta, por ahí quieren arrancar el día pidiendo algo, viste, diciéndole chau, eso que no queremos más, y bienvenido a eso que deseamos con muchas, pero muchas ganas, que de paso nos podés ir contando, claro, eso que querés que pase en este agosto, sí o sí. Mientras nos contás, tenés que acordarte que 15 grados es la máxima pronosticada para el día de hoy. Y ya que estamos, te cuento cómo va a seguir mañana el tiempo: mínima 2, máxima 15, con el cielo despejado. Se vino el cambio del tiempo, es jueves, ¿eh? Y el frío, la verdad, que se nota, y demasiado, sobre todo en las mañanas, ¿viste? Que está como mamita, hay que salir de vuelta súper abrigados, súper abrigadas, la bufanda, el camperón, y así estamos. Y nosotros le ponemos calor a través de la música, y canciones como esta te lo suben sí o sí. A ver, amigos y amigas, si hay música, hay una historia, y la tuya suena en Mía 104.1. Madonna, La Isla Bonita. La

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que levantarse a regar las plantas, ¿eh? Por favor, se los pido. Más ahora, viste, tenemos una época muy, pero muy seca. 9 de la mañana, 20 minutos. Fonseca, te mando flores. Y esta canción nació hace 21 años atrás. Sí, fue el primer gran éxito internacional del artista y además, pará, porque gracias a esta canción se ganó un premio Grammy Latino, sí, 2 años después. Y lo más loco de todo es que Fonseca participó de un reality, La Granja se llamaba, donde estaba aislado, una especie de Gran Hermano, pero bueno, La Granja. Y ahí compuso este tema para la que era en su momento su novia, que hoy es su actual mujer, y salió este éxito, ¿no? Y cómo las cosas en un momento determinado de la vida se acomodan para que pase lo que tenga que pasar. 9 de la mañana, 21 minutos. Si hablamos de música, hablamos de Mía 104.1 y seguimos con mucho más. Llegan ellos, Diego Torres, Vicentico, usted.

0: Él junto a Manzanero sale esta perfección, como yo te amé, claro. Porque Manzanero le escribió letra a este temazo y Luismi le puso su voz. Y vos lo disfrutás acá en tus favoritos. Son las 9 de la mañana, 28 minutos, amigos, amigas. Ya abriste ventanas, te diste cuenta del sol y empezás a activar mucho antes. ¿Por qué? Porque el sol tiene eso, nos llena de energía. 8 grados, 4 décimos, la temperatura actual en Córdoba. Y nosotros nos vamos diciendo buen día. Aquí escuchando la radio mientras le doy el desayuno a los peques que siempre madrugan. Un viento terrible se levantó, dice que fue a las 4 de la mañana, que tuvo que salir corriendo a levantar la ropa, nos cuenta Meli. Claro, porque yo dije que el viento se sintió. Ahora, ¿la hora? No tenía idea. Le mandamos un beso muy, pero muy grande también a nuestro amigo César, que nos está escuchando. Por acá también está Roberto, desde Tandil, que le manda saludos a su señora Anabela. Gracias, Roberto, por estar del otro lado. Mónica, de Barrio Juniors, después del fuerte viento está esta mañana increíble, y pedí un tema de Coldplay. Claro, un sol tremendo, un amanecer de esos, viste, que se pintan entre amarillo, naranja y rosa, que decís, es para una foto, es para un cuadro. Leo, te mandamos un beso desde Villa María, escuchándonos, y así empezamos nuestro sondeo, en verdad, por todos los barrios de Córdoba. Ya mismo quiero que en este sábado me digan, hola, soy, y los escucho desde tal barrio.
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0: A las 9 de la mañana con 32 minutos, con una temperatura de 8 grados 4 décimos, pero la sensación térmica de 5 grados 5 décimos. 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Y llega la canción favorita de Noé, que ya está trabajando en la distribuidora ahí en Donato y que tuvo una semana muy, pero muy pesada. Alejandro Lerner, después de ti.

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Y qué lindo que saberlos ahí del otro lado. Estela nos escucha de Córdoba capital, te mandamos un saludo muy grande. Fabiana, en el local Limpieza Zárate, desde Barrio Sumarán, saludos amiga, gracias por estar ahí. Ali, Leo y Prisi nos escuchan como todos los días desde Barrio Plátanos de Horizonte, buen sábado para vos amiga, gracias por estar del otro lado. Roxy nos escucha todo el día desde Italia, y así pasamos fronteras, todo, viste, me encanta. Saludos desde Barrio Las Palmas, desayunando con mis chiquis Lu y Joa, que milagrosamente se levantaron. Uno todavía sigue abrazando a Morfeo, lo dice por acá, y pedí una canción de Coldplay, U2 o Airbag, que son sus bandas favoritas. Cómo no, querida mía Fabi, en minutos seguramente va a estar sonando para vos. ¿Quién más? Buen día, quería compartir el paseo festeja el Día de las Infancias en conjunto con el Centro Vecinal Barrio Teodoro Fels. Le mandamos un beso muy grande, gracias a Analía por estar ahí, así que hay festejo y va a estar súper lindo el tiempo hoy, así que a disfrutar de las plazas en Córdoba.

0: Estelares con aire, suena acá en tus favoritos. Son las 9 de la mañana, 45 minutos en todo el país. Del otro lado estás vos y de este la música que te acompaña todo el día. Obviamente estamos juntos en Mía 104.1 y me gusta esto, este sondeo que hacemos cada sábado a la mañana para saber en qué barrios suena Mía. Le mandamos un beso muy grande a Betty, que nos escucha desde... se me fue, Los Gigantes Anexo, ahí está, por acá lo tenía escrito, digo, ¿dónde está? Gracias Betty por estar ahí, que está arrancando con unos ricos matecitos. Buen día, varios fuimos por esa ropa que casi nos lleva el viento. Amo Estelares, hermoso sábado para todos, nos decía por acá. Sí, es que realmente el viento fue muy fuerte, y qué fiaca, hay que decir esto, levantarse a la madrugada, porque sabes que se está volando la ropa, porque de pronto decís... Ay, bueno, lo volará o no lo volará, pero tan fuerte que no había duda. Yo creo que el tender lo dejé enganchado entre dos sillas y dije, bueno, que sea lo que tenga que hacer, porque a la madrugada no me iba a levantar. Pero todavía no chequeé si hay, no sé, un par de medias tirado por el patio. La verdad que ni idea. 9 de la mañana, 46 minutos.
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0: Y para nuestros amigos que pedían a Coldplay, llega con Him for the Weekend. A disfrutar.

0: 10 de la mañana, un minuto, Rosana, con Hoy Suena Acá en Tus Favoritos, sábado 8 de agosto, amigos, amigas, el sol está a pleno, la verdad, en Córdoba. Ya sé que tengamos una mañana muy, pero muy linda. Y sí, tal como dice Rosana, disfrutemos el hoy. No importa lo que vaya a pasar mañana ni pasado. No planifiquemos tanto a futuro. Nos quedemos en el presente y en esas cosas que hoy nos hacen muy, pero muy bien. 16 de agosto, ¿qué pasa? Día de las Infancias. 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
0: Le abrimos la ventana, corremos la cortina antes de abrir la ventana, me parece mejor, ¿no? Sí, empezamos una nueva hora en Tus Favoritos, 10 de la mañana, 2 minutos, bienvenidos a los que se van sumando, a los que hoy no pusieron despertador y están ahí recién abriendo los ojos en la cama, quizás haciendo un poquito de fiaca, oh, pero qué lindo. Y también buen día para vos, que arrancaste hace rato este sábado porque toca trabajar, porque trabajás hasta el mediodía, trabajás, no sé, hasta la siesta, quizás ahí nuestros amigos del centro del mercado, 2 de la tarde, y decís, bueno, a meterle la mejor de las ondas que después arranca el fin de semana. Para todos los que están a esta hora en las calles de Córdoba, tienen que saber que, bueno, hay bastante movimiento. Zona de Plaza España presenta demoras a esta hora, sobre todo Poeta Lugones, así que ténganlo presente. Además, continúa los trabajos en Vélez Arfil, ingresando a las ciudades de circunvalación. Es algo que va a durar todavía un par de días, un par de semanas, así que para que también lo tengas en cuenta. La visibilidad es óptima en la ciudad y nosotros así arrancamos, amigos y amigas. Estamos en Tus Favoritos hasta las 2 de la tarde, pegaditos ahí a tu lado para que la pases muy, pero muy bien. Todo el día, buena música, estás escuchando Mía 104.1. Ricky Martin abre esta hora con Gracias por pensar en mí.

0: 10 de la mañana, 12 minutos, Los Enanitos Verdes y esta versión en vivo de Lamento Boliviano, temazo para disfrutar y compartir este sábado acá en tus favoritos. Buen día, buen día, buen día. ¿Cómo andan? Susi Durca, te mandamos un beso muy grande. Gracias por estar del otro lado. ¿Quién más está por acá? Hola.
1: Hola, ¿qué tal? Soy Flor y los acompaño desde mi auto, ya por arrancar para irme al encuentro de fútbol. Soy profe, trabajo ahí, así que les mando un beso grande. Mi DNI 128, participo por alguno de los sorteos. Chao, chao.
0: Te mandamos un beso, Flor, gracias por estar ahí. A ver, 10 grados 6 décimos la temperatura en Córdoba. Va subiendo, va subiendo, cielo completamente despejado. Recordá que se espera una máxima de 15 grados para el día de hoy. Vamos a tener un muy lindo sábado. Y si a esta mañana le ponemos grandes canciones, te digo que es el combo perfecto. Suena Adele con Easy on Me.

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0: 10 de la mañana, 27 minutos. Cristian Castro, Lo mejor de mí. Temazo que suena a las 10 de la mañana con 27 minutos, como te acabo de decir. 10 grados, 8 décimos la temperatura actual en la ciudad de Córdoba. 15 la máxima pronosticada para hoy. Y si mucho lavarropas funcionando a esta hora, porque hay que aprovechar el sol, no tenemos tanta humedad. ¿Hay un poco de viento? Sí, hay un poco de viento, pero eso no quita que tengamos un sábado estupendo. Y a esta hora, queridos amigos y queridas amigas, ay, llegó ese momento que todos estaban esperando. Te damos la razón, aunque no la tengas. Claro que sí, porque sabemos que la semana te pasó por arriba, que necesitas que alguien te diga, ¿sabes qué? No fue culpa tuya, la culpa es de otro. Y hoy tenemos un caso que yo te digo, va a dividir las aguas de una manera increíble. Yo sé que van a estar los de un lado y los del otro, pero bien marcado. No va a haber grises en este caso. ¿Quién está por acá? Hola.
1: Hola, acá Clara y vengo con mi situación.
0: Ay, a ver, ya me sufrí.
1: Viernes a la noche, me olvidé de colear la ropa. Mi mamá me hace el escándalo de la vida. Al rato llega mi hermano, le mancha la camisa mientras estamos comiendo, la camisa favorita de mi mamá. ¿Y sabes qué le dice?
0: ¿Qué?
1: No pasa nada, hijo, tranqui, total la ropa está para usarse. Pero claro, después le digo yo, tenés un preferido, él es tu preferido, él es tu bebé, como vos decís, y me sale con que las madres no tienen hijos preferidos. Obvio, la tengo, mira, en mi lista de personas no gratas por esta semana, por lo menos. Mentira, te amo, mami. Díganme que tengo la razón, sí o sí. Abrazo.
0: Ay, Clary, qué difícil situación y qué injusto que es eso. Mira, en mi caso, yo sé que mi mamá tiene su hijo preferido, que es mi hermano mayor. Yo ya lo sé. Esto está charlado hace un montón, desde que más o menos nacimos. Ella jura que no, que los cuatro soles y demás, pero tiene un hijo preferido. Ahora que soy madre, desde el lado de hija te digo eso, y ahora que soy madre te digo, no hay forma de tener un hijo preferido, pero es muy, pero muy difícil, amiga mía. Ay, por favor, nos pusiste ahí en una encrucijada, pero te digo que te banco. Sí, te banco, porque todos alguna vez sentimos que estaba ese hermano que tenía un trato especial, ¿viste? Ese que ligaba muchos menos retos, el que siempre zafaba, es que es como el cuidado de mamá, sobre todo mamá, ¿no? Porque era esto de, en mi caso, por ejemplo, yo me peleaba con mi hermano o alguien dice A de mi hermano mayor y mamá ya le cambia la cara, ¿viste? Es como que estás hablando, no se habla de él y voy a decir, ah, ¿en serio? Pero queremos saber qué opinás vos. 351-222-1041. La bancamos a nuestra amiga, las mamás, los papás. ¿Tienen hijos preferidos? Cuenten.
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0: 10 de la mañana, 31 minutos, 10 grados, 8 décimos en la temperatura en la ciudad de Córdoba. Muy lindo sábado para este debate que Laurita abrió, que Clara, perdón, dijo como, che, las madres, los padres, ¿tienen hijos preferidos? Hola.
6: Mira, en mi caso, soy el más chico de tres, tengo dos hermanas mayores. Sí. Para mí siempre el preferido fue mi hermana del medio. Para mis dos hermanas, el preferido fui yo porque era el único varón. pero yo sé que la preferida fue mi hermana del medio, porque la más grande, porque la más grande, el más chico, porque el más chico, y bueno, del medio todo el mundo le tenía esa, y bueno, pobrecita, pobrecita. Para mí la preferida siempre fue mi hermana del medio.
0: Ahí está, Leo dio su veredicto, le da la razón entonces a nuestra amiga Clara, y que dice que los padres tienen hijos preferidos, y es así. Porque además el primero, viste, que pasa también muchas veces, que con el primero se aprende todo. Entonces uno va viendo ahí cómo es mucho más exigente en un montón de cuestiones que quizás con los otros no. Entonces también para los hermanos es como, bueno, este es tu preferido, o quizás este, y así estábamos. Por acá, mira, yo tengo un nieto preferido, es el único. Dice, listo, no hay problemas. Ahí está, Claudia, te mandamos un beso muy grande. Hola, chicos, ¿cómo están? Mira, soy mamá y la verdad que no, tengo 3 hijos y a todos los amo por igual. Yo no sé si es preferido la palabra, quizás uno puede llegar a tener más afinidad con algunos de esos. Bueno, puede ser esto también. Por acá, hola, buenos días. Desde General Cabrera, Mili, Laura y Pau queremos escuchar en una canción Feliz Sábado. Te mandamos un beso muy grande. Si tienen hijos preferidos, mira por acá, María, le doy la razón. Mi hermano siempre fue el preferido. Yo tuve que ser la independiente que se la arregla sola. A él le dan todo servido. Tiene casi 30. Cada vez que me piden algo, no puedo. Dice por acá, claro, empezamos a sacar los trapitos al sol en este sábado. Y los padres, las madres, ¿tienen hijos preferidos? Eso es lo que sostiene nuestra amiga Clary, que se indignó con su mamá, pero igual la amo un montón. Y nosotros desde acá te digo que le damos un poco la razón. ¿Vos qué opinás? Mía.
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0: A las 10 de la mañana con 34 minutos, si hablamos de música, hablamos de Mía 104.1. Y ahí está Agus arreglando su auto en el taller. Dice, me lleva muchas horas esto. Por favor, pasame los caballeros de la quema, así le metemos un poco de ritmo. Sapo de otro pozo, amigo, para vos.

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0: Chic con Rud a las 10 de la mañana, 42 minutos. Todo el día tus canciones suenan acá en Mía 104.1 y se armó el debate. Las mamás, los papás, ¿tienen hijos preferidos? Hola.
1: Tengo 4 hijos, a 3 ver. Varones y una nena. Todos adultos. Cada uno es especial por sus características propias y mi vínculo con cada uno, que es diferente. Uh-huh. Así que diría que no hay preferidos, pero por ahí sí, hay una preferida.
0: La amo, porque ella aclaró igual, Sandra, te mandamos un beso muy grande. Hizo toda la aclaración de que cada uno es distinto, cada uno tiene características que lo hacen especial, que yo, pero ella tiene su preferido. Listo, está bien, hay que ser sinceros. Hola. Hola, hola, ¿quién está por acá?
2: Todos los oyentes, yo soy mamá de 3.
0: Sí.
2: Y no tengo hijos preferidos. Cada uno tiene algo especial para mí. Desde el más chico al más grande, o al revés, desde el más grande al más chico, todos tienen algo especial para mí. No tengo preferidos. Así que bueno.
0: Es así, Meli, gracias. Me gustaría igual preguntar a los hijos, por ejemplo, de Meli, si sienten lo mismo, porque viste, en caso, eso que yo decía al principio, como hija te digo que sí, como madre te digo y no, pero qué difícil. En mi caso es distinto, mi mamá tiene como preferida a mi hermana más chica. Vivo en casa de mi mamá desde que se separó y tengo un hermano que ahora precisa dónde vivir y mamá no quiere. ¿Y hay o no preferidos? Dice, o sea, que vive con uno pero con el otro no quiere vivir. Y sí, chicos, hay preferidos. Soy mamá de 2. Y una vez mi hija me dijo, tu hijo es el preferido. Y yo le dije, no hay hijo preferido. En mi caso hay uno que me necesita más. Dice, los amo por igual a todos y doy todo por ellos. Acá no estamos juzgando el amor. Que se aclare esa parte. No. Acá se supone, digo yo, que todos los hijos son amados por igual. Pero que hay algún que otro preferido, no me digan que no. ¿Ustedes qué piensan? Queremos saberlo. Mientras tanto, seguimos con muchas más canciones en tus favoritos. Acordate, 15 grados la máxima para hoy. ¿Hay viento? ¿Está fresco este sábado? Sí, la verdad que sí.

0: 9 minutos nos separan de las 11 de la mañana. Ricardo Montaner sonando con Yo Puedo Hacer. Gran canción que te acompaña a vos, que vas ahí en el auto, camino a hacer las compras. En este sábado cobraste seguramente y decís, bueno, el sábado a la mañana se lo dedico a la compra del mes para llenarlo a la cena. No te digo un montón como era antes, pero quizás, viste, tener eso ahí clave guardado para algún gusto a la tarde, para el domingo a la noche, es fundamental. Así que mientras vos haces eso, nosotros seguimos debatiendo. Los papás, las mamás, ¿tienen hijos preferidos? Hola.
1: Hola, radio mía. Mi nombre es Silvia.
0: Hola, Sil.
1: Yo no tengo hijos preferidos porque los dos son mis grandes amores, los amores de mi vida. Pero mi mamá sí. Mamá tenía su hija preferida, que era mi hermana, y lo sufrí bastante.
0: Claro, sí, ya fue mucho más ahí, ¿no? Con charla de por medio, me imagino, como una situación mucho más tensa. Buen día, soy mamá de 4 hijos y mi segundo hijo sostiene que el mayor es mi preferido, cosa que no es así. Y aparte de eso, él, el segundo, es con el que más afinidad tengo. Los amo a todos por igual. Igualmente creo que es una encuesta para que respondan las mamás, ya que los hijos que están respondiendo son muy imparciales y no saben lo que una madre siente. Dice Ceci, acá está abierto para todos, para hijos, para padres. Los papás, las mamás, ¿tienen hijos preferidos? Ay, qué difícil. Para mí sí, yo le doy la razón a nuestra amiga. ¿Vos qué opinás?
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0: una casa, por ejemplo. Entonces vos decís, bueno, media pila, porque esto en realidad marca una diferencia. Pero mientras vos nos seguís contando que le damos casi todos, te digo un poco la razón a nuestra amiga, le mandamos un saludo muy grande a nuestros amigos de Villa Constitución que nos sintonizan en vivo a través del 98.7. Así que ya sabés, en Villa Constitución estamos ahí presentes en el 98.7. Un abrazo gigantesco para todos nuestros amigos de Altagracia que nos escuchan todo el día. Y también, como estamos en todos lados, estamos en General Cabrera a través del 89.9. En General Cabrera la temperatura a esta hora es de 7 grados 2 décimos, la sensación térmica 4 grados 5. Está frío en General Cabrera, que nos escuchan a través del 89.9. Ahora, amigos, es momento de buscar las noticias a esta hora.
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0: Hay riesgo alto de incendios en Córdoba durante todo el fin de semana. De acuerdo con el Índice Meteorológico de Peligro de Incendios, las condiciones previstas para este sábado y domingo 9 de agosto serán propicias para la propagación de focos ígneos. Murió Jorge Messi, el papá de Lionel Messi. La muerte ocurrió ayer a las 10 de la noche. Estaba internado en una clínica de la ciudad de Rosario. Se juega la cuarta fecha del torneo clausura y hoy es el turno de Instituto, que juega a las 21:30 horas. El partido es en Alta Córdoba ante Gimnasia de Mendoza. Se espera una noche especial porque además el club va a estar celebrando su aniversario 108. 11 de la mañana, 2 minutos, actualizamos datos del tiempo en esta nueva hora que ya estamos compartiendo y disfrutando juntos. El cielo sigue completamente despejado, también continúa el viento a esta hora que sopla del sector sur a 13 kilómetros por hora. Temperatura 12 grados 4 décimos, humedad 21%. Se espera una máxima de 15 grados para hoy. Quédate que ya venimos con más noticias aquí en Mía 104.1.
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0: Y empezamos así, amigos y amigas, una nueva hora en tus favoritos. Tenemos muchas más canciones para compartir con vos y la vamos a seguir pasándola muy, pero muy bien. Llega Alejandro Sanz, Corazón Partido.

11:11, esa es la hora. Coinciden horas, minutos, hay que pedir tres deseos, era así una cuestión, y encima 8 del 8, se abre un portal. Así que empiecen a pedir deseos, total, viste, no perdemos nada. Vamos pidiendo deseo a mansalva, a alguno se nos tiene que dar, uno solo, por favor. Fito Páez en La Rueda Mágica, sonando acá en tus favoritos, mientras estás caminando en algún parque de la ciudad. No sé, Parque de las Naciones, lo tenemos acá cerquita, viste que tiene subida, bajada, está bueno para hacer ejercicios, alguna que otra islita con alguna máquina para meterle un poco de brazos, quizás puede llegar a ser una opción, porque está linda la mañana, 10 grados 8 décimos a esta hora, hay un poco de viento, sí, pero el sol va siendo de las suyas y eso está bueno. Nosotros hasta las 2 de la tarde te acompañamos acá en el 104.1. 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

0: Abel Pintos sonando con Hielo al Vino, 11 de la mañana, 27 minutos. Y esta canción que surgió de algo muy cotidiano. Él vio que su mujer le echaba hielo al vino, a uno de sus vinos más amados, y dijo, pero ¿cómo estás haciendo eso? Y ahí surge esta metáfora, ¿no? Que es aceptar a la persona con todas sus imperfecciones y con todo lo que ella trae. 12 grados 4 décimos es la temperatura en la ciudad de Córdoba. Gracias a todos por estar del otro lado. Vivi está trabajando en la zona del mercado, te mandamos un beso muy grande. Euge desde el Cotillón a esta hora ahí en el centro. Mucho movimiento, amiga. Pau, te mandamos un beso, trabajando y escuchando como siempre. Gracias por estar ahí.
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0: Once de la mañana, 29 minutos. Acá estamos, en este sábado, puro sol y a puro viento. También, recordá que 15 grados es la máxima pronosticada, pero sopla el vientito del sur que hace que... ¡Ay, está fresca la cosa, che! Viste que uno sale y dice, para, me confíe y no te confíes tanto porque se siente el frío. 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
0: Y llega lo nuevo de Videotape. No te arrepientas de mí, sonando en Mía 104.1.

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Hey, Soul Sister, en la radio de la música suenan tus canciones. Vos estás en Mía 104.1. Buen día, José, te mandamos un saludo grande. Gracias por estar ahí. Te escuchamos en el auto, volviendo a casa. Nos dice de barrio Valle Cercano, nuestra amiga Nati. Saludos para vos, hermosa, gracias por estar del otro lado. Laura, te mandamos un beso muy grande desde Villa Adela, que dicen presente. Buen día, Radio Mía, nos dice desde Talleres Este, nuestra amiga Samira. Por acá, buen día, Mía, desde Barrio Centro, le mandamos un beso a Luisa. Gracias a todos, en serio, por estar ahí firmes del otro lado. Hasta las 2 de la tarde hacemos juntos tus favoritos.

0: Los tipitos, campanas en la noche, 11 de la mañana, 47 minutos. Sí, estamos ahí pisándole los talones al mediodía y quizás vos estás sentado, sentada pensando, che, ¿qué se come hoy? ¿Hay que cocinar? ¿Hay que pedir? ¿Quedaron ahí guardados algunos pesitos para hacer delivery hoy? Bueno, puede ser, ¿eh?
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0: 12 grados 4 décimos la temperatura en Córdoba. Llega Fan junto a Janelle con We're Young.

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Los escuchas en Mía 104.1, la radio de la música, y en tu favorito sonando este clasicazo de los 80, Tracy Chapman con Baby Can I Hold You. Estamos en tus favoritos, como siempre, hasta las 2 de la tarde, ahí pegaditos a tu lado. Actualizamos datos del tiempo, ¿les parece? Están todos con qué lindo sábado. Aunque si no estuviera ese viento del sur que hace que se siente un poco más el frío, sería como perfecto. 12 grados 4 décimos a esta hora, cielo completamente despejado. ¿Ya colgaste el primer lavarropas? ¿Cuántos hay hoy sábado? Yo en casa creo que tengo dos, quizás de los quizases, llego a tres. Habrá que ver qué es lo que pasa. Viento del sector sur a 13 kilómetros por hora, 15 grados es la máxima pronosticada para el día de hoy. Es momento de invitar a ella, sí, Mon Laferte, con tu falda.

12 del mediodía en punto, queridos amigos, queridas amigas. Acá estamos disfrutando de tu favorito. Les mandamos un beso muy grande a nuestros amigos de Tandil, que nos escuchan a través del 100.1 en Tandil. Estamos en el 100.1 en vivo, así que nos sintonizás desde ahí. Gracias en serio por estar del otro lado. Son un montón nuestros amigos que están desde Tandil.

0: y a disfrutar del fin de. Así que bienvenidos a ellos, también a los que están con nosotros desde muy temprano, en este sábado, laburando, haciendo cosas de la casa, viste que uno aprovecha. Es como que decís, che, necesito el día que tenga más horas, porque si no, no llego a hacer todo lo que tengo que hacer. Bueno, nosotros acá estamos para acompañarte hasta las 2 de la tarde. Quiero actualizar datos del tiempo, a ver, a esta hora, porque está lindo el mediodía, sí, va subiendo de a poquito la temperatura según el Servicio Meteorológico Nacional. El cielo completamente despejado, vientos del sector sur a 13 kilómetros por hora, 13 grados 4 décimos es la temperatura actual, la humedad bajísima del 20%. Recordá que se espera una máxima de 15 grados para el día de hoy. Me parece que vamos a llegar, no sé si superar, pero vamos a llegar y tenemos un típico día de invierno, me da la sensación, viste, con el sol, temperaturas bajas, pero para disfrutar, que de eso se trata. Atente a aquellos que manejen en las calles de Córdoba, porque desde el viernes rige un nuevo aumento en el peaje, así que tenerlo también presente. La pasada para automóviles manual, 3,000 pesos, lo que es telepeaje, 1,958, y ahí obviamente sabemos que depende el vehículo que pase, pero recuérdenlo, entonces ya rige el aumento en el peaje. 12 del mediodía, 2 minutos. Todo el día buena música. Estás escuchando Mía 104.1 y abrimos así esta nueva hora con Shakira, Que me quedes tú. Canción favorita de nuestra amiga CL, que está con mucho trabajo en esta mañana. Por suerte desde su casa, pero trabajo al fin. Así que por favor, nos decía, quiero esta canción de Shakira para cambiar las ondas. Vamos, amiga, que es para vos. Subí el volumen y disfrútala.
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0: como dice.
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0: Claro, ¿te pusiste a cantar o no? Sí, por favor, te lo pido porque es un temazo de Paralamas junto a Javan haciendo Uma Brasileira. Y esta canción tiene su versión en español también, ¿eh? Sí, porque ellos tenían como una conexión muy fuerte con Argentina, Paralamas, y obviamente tiene temazos que estás cantando, porque las canciones de siempre suenan en la radio de la música. Vos estás escuchando Mía 104.1. A ver, amigos, amigas, recién te enganchás, ¿no? Que no sabes muy bien qué temperatura tenemos a esta hora. 12 grados 4 décimos, humedad 22%, vientos del sector sur a 13 kilómetros por hora. El cielo está completamente despejado, así que a seguir disfrutándolo este sábado. Hola, Estela, te mandamos un saludo muy grande, gracias por estar del otro lado. ¿Qué más? De Barrio Providencia, le mandamos saludos a Amelia, acá escuchando la radio como todos los días. De semana empezamos a 6:40, sábado un poquito más tarde, hoy 10 de la mañana, pero siempre con ustedes. Gracias, Jessy, querida. Y esta canción es para vos, Maroon 5, She Will Be Loved.

12 del mediodía, 25 minutos. Soy Gotuso, sonando con No hay nadie como tú, aquí en Mía 104.1. 12 grados 4 décimos la temperatura actual en la ciudad de Córdoba. Y a esta hora, amigos y amigas, viajamos al año 1986, cuando las camperas de jean eran casi un uniforme, cuando muchos se sentaban al frente del televisor para conocer a un extraterrestre que iba a convertirse en un personaje inolvidable. ALF, ¿se acuerdan? Y cuando las computadoras se pensaban a formar parte de la vida cotidiana, de nuestro día a día, y aparecía el primer virus informático. Un año donde todo empezaba a cambiar y obviamente la música no se quedaba atrás. Porque en agosto, pero en 1986, Bon Jovi lanzaba Slippery When Wet, el disco que lo iba a poner definitivamente en el mapa. Guitarras enormes, estribillos imposibles de olvidar y canciones que todavía hoy, sí, hoy apenas suenan los primeros acordes, nos hacen cantar.

canciones, que no importa cuántos años pasen, las escuchás y automáticamente estás ahí. Pero Slippery When Wet era mucho más que Living on a Prayer. También nos regaló You Give Love a Bad Name.

0: Ese pasito, ¿te acordás? Ellos con la guitarra y ese bozarrón, por favor. Temas que hicieron que Bon Jovi dejara de ser una banda más para convertirse en una de las grandes del rock. Porque hay discos, amigos y amigas, que simplemente escuchás y hay otros que te acompañan. El que sonaba en tu pieza, el que llevabas en el auto, el que aparecía en cada juntada con amigos. Ese que gastaste de tanto por ponerlo una y otra vez. Con canciones que nos cambiaron para siempre. Y vos, canciones que escuchabas en esa época, ¿te acordás?
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0: Y aquí estamos, viajando en el tiempo en Mía 104.1, la radio de la música. Y esas canciones que vos escuchabas en esa época, ¿viste ese disco, ese cassette que escuchabas? Mira, Gaby, nos escribe con Living on a Prayer. Living on a Prayer, ahí está. Cantábamos todos en la juntada, no importaba si sabías inglés o no, se gritaba igual. Pablo, le mandamos un saludo. El cassette de Bon Jovi iba siempre en el auto. Era arrancar el viaje y ya sabíamos qué iba a sonar. Claro, porque era el sí o sí. Viste que sonaba en el auto, en tu casa. Los domingos quizás el volumen al palo ahí. Carla, le mandamos un saludo muy grande. Dice, para mí esa época fue Soda Stereo. Llegaba del colegio y lo primero era poner el cassette. Contanos vos, esas canciones que nos cambiaron para siempre. Esas canciones que escuchabas en esa época.
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0: Desde Villa Riverindarte está nuestra amiga Brenda cocinando un rico pastel de papas y ella pedía esta canción que es su favorita. Los Auténticos Decadentes, Veo. Gracias, amiga, por estar ahí.

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Son las 12 del mediodía, 37 minutos en todo el país. Bruno Mars, Just the Way You Are. Del otro lado estás vos y de este, la música que te acompaña todo el día. Estás acá en Mía 104.1. Y mira, buen día, mira si no seré fans del extraterrestre. Me lo tatué. Hermosa la radio, un abrazote, nos decía por acá el turco. Y nos mandaba la foto de su tatuaje de Alf. Enanitos verdes, guitarras blancas. Gracias, Edu, por estar del otro lado. Claro, esas canciones, ese disco que sonaba en esa época. Viste que no te cansabas nunca de escuchar una y otra vez la canción. Y cada vez que escuchabas, encontrabas algo nuevo para disfrutar. De eso se trata la música, de dejarse llevar. Y nosotros acá seguimos con mucho más de tus favoritos. A ver, 15 grados, la máxima pronosticada para el día de hoy. ¿Llegaremos o no llegaremos? Tiene toda la pinta que sí. 13 grados, 4 décimos a esta hora. Cielo despejado, humedad 21%. Ya que estamos, te digo que para mañana domingo se espera una mañana helada, mínima 2, máxima 15, con el cielo también despejado a algo nublado. Y a esta hora llegan ellos, Sin Bandera, Sirena.

0: Cuidar. 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Temazo. La verdad es que estamos disfrutando en tus favoritos del año 1995. Y el gran Ariel Roth le puso la letra a esta canción que forma parte, ya podríamos decir, de nuestro cancionero popular de acá de Argentina. Los Rodríguez son todo lo que está bien. ¿Cómo andan ustedes, amigos? ¿Cómo viene este sábado? Nos van contando desde qué barrio nos escuchan a esta hora. ¿Qué están haciendo? ¿Olorcito a qué? Ahí en tu casa. Hola, feliz sábado, nos dice por acá Andrea, te mandamos un saludo, gracias por estar ahí. Desde Argüello, María Pía, saludos para vos. Leo, como siempre, escuchándonos y trabajando arriba del colectivo. Gran sábado mío y ojalá que vuelvas temprano a casa. Pau de Providencia, se escucha la radio, se ordena el departamento, festejando que hace 14 años me entregaron las llaves de mi casa, pero bien ahí. Qué lindo motivo para festejar y nosotros lo celebramos con vos.
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0: Jessy, que nos está escuchando a esta hora desde Cofico, dice que está cocinando unas ricas empanadas porque llegan unas amigas a comer a su casa. Y ella pedía esta canción que es su favorita. Sabrina Carpenter, please, please, please.

Ahí estás a los gritos cantando In Excess, By My Side. Es que sé. 7 minutos se nos separa de la 1 de la tarde y nosotros seguimos juntos en tu favorito. Ya te digo, ahí, sí, casi por empezar la última hora de hoy. Va avanzando este sábado y nosotros estamos más juntos que nunca. 13 grados 4 décimos en Córdoba y llega la quinta estación. El sol no regresa, pero el sol sí regresó.

0: Muy 2000 esta canción de Chayanne, Un siglo sin ti. Sí, icónico, la verdad, ¿no? Chayanne es todo lo que está bien, como muchos de los que suenan acá en tus favoritos. Ya vamos a empezar, amigos y amigas, una próxima hora, la última. Bueno, ya estamos a esta hora, 1:01. Bienvenidos.
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Los Fabulosos Cadillacs, Celia Cruz, Vasos Vacíos, Vasos Mujer. Sí, canta, la canta, la canta, la que no te importe nada. Estás ahí con los, en los últimos minutos en el negocio, quizás recibiendo, viste, el cliente que cae al último. Y quizás te pide muchas cosas. O sea, por un lado es bueno porque decís, bueno, listo, estoy vendiendo más. Pero por otro lado decís, yo me quería ir. En serio, venís a comprar 300 gramos de mortadela, 250 de queso y salamín a esta hora. En serio, pero bueno, vamos, le haces una sonrisa, le subís el volumen y le decís, ¿sabes qué? Cantemos juntos porque estamos disfrutando de tus favoritos. 13 grados, 4 décimos la temperatura en Córdoba, 1 de la tarde, 10 minutos.

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0: La Oreja de Van Gogh, con uno de los últimos grandes éxitos del grupo, con Amai, en ese momento, el 2006. Dulce Locura, sonando acá en tus favoritos. Amigos, amigas, estamos en este sábado, 8 de agosto. Mientras nos seguimos saludando, sí, porque ahí están ustedes firmes. Del otro lado te cuento que 14 grados es la temperatura hasta ahora, cielo despejado, humedad 21%, vientos del sector sur a 15 kilómetros por hora. Le mandamos un saludo muy, pero muy grande a Marce, que nos está escuchando. Mira por acá, desde San Ignacio de Horizonte Primera, Ariana, saludos para vos, hermosa, gracias. Luisina, te mandamos un beso desde el kiosco en el centro, sintonizando Mía como siempre.
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0: Una de la tarde, 26 minutos y esto no para, pero no, esto sigue que te sigue y a esta hora en Mía 104.1 llegó el momento Cremolati. 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

Y para Rami, que está preparando finales para la semana que viene, pedí esta canción para bajar un cambio, para desconectar un poco. Los Piojos, Bicho de Ciudad. Todo el día buena música, estás escuchando Mía 104.1.

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Todo el ritmo de la mano de James Blunt con Stay the Night. 1:37. ¿Cómo va, Jorge? Te mandamos un beso de Barrio Panamericano saludándonos. Por acá está Soraya. Saludos para vos. Buenas tardes, nos decía Cintia. ¿Cómo viene ese sábado? Espero que muy bien. Mira, con muchos planes, esta chocha, nuestra amiga Lili, dice que tiene cumpleaños a la noche, así que a bailar y a mover un poco el cuerpo. Los escucho 24/7 desde Alta Córdoba, nos dice Juli. Gracias, amiga, por elegirnos todo el tiempo. 14 grados en la temperatura en la ciudad. Está más lindo ahora, ¿no? El viento sopla, pero no tan fuerte, y hace que el sol empiece a sentirse. Coti, Te Quise Tanto, suena acá en tus favoritos.

0: Vacilos sonando con Cara Luna, 1:46 PM. Y esta canción que ganó el Grammy Latino Mejor Canción del Año allá en el 2003. ¿Cuántos recuerdos, la verdad, 2003 fue hace exactamente 23 años. Y por momentos el tiempo tiene eso, que parece que pasó mucho tiempo y después decís, che, pero no fue hace tanto. Si yo tenía, no sé, estaba en la secundaria cuando escuchaba esto. Pero sí, la secundaria quizás fueron hace 23 años atrás.
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5 minutos nos separan de las 2 de la tarde. What is Make? Is This Love? Clasicazo que elegimos para cerrar tus favoritos en este sábado 8 de agosto. Gracias a todos en serio por estar del otro lado. Fuimos y somos un montonazo y eso está buenísimo. 14 grados a esta hora en la ciudad, cielo despejado. Se espera para hoy una máxima de 15, que sí o sí vamos a llegar. Mira, no sé si vamos a superarla, quizás a la siesta un par de graditos más. Humedad 21%, vientos del sector sur a 15 kilómetros por hora. Para mañana domingo, mínima 2, máxima 15, con el cielo despejado a algo nublado. Y el lunes vamos a arrancar la semana con 3 de mínima y 14 de máxima, con el cielo también algo nublado. Nosotros nos vamos, amigos y amigas, con tu favorito. Nos reencontramos el próximo sábado a las 9 de la mañana. Ahora se quedan con Vico, que llega para hacer Esta Canción Es Mía y seguir acompañándote a vos, que estás ahí en el 104.1. No te muevas, que lo vas a pasar muy, pero muy bien. Chau, chau, y a disfrutar del fin de semana.

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Buenas tardes, amigos, amigas. Bienvenidos oficialmente a una nueva tarde de sábado juntos que compartimos en Esta Canción Es Mía. Algunos minutitos pasaron nada más de las 2 de la tarde y estamos listos y preparados para arrancar oficialmente este fin de... Sí, señor. Vico Bordón es mi nombre, como siempre, lista y preparada para hacer junto a vos Esta Canción Es Mía hasta las 6 de la tarde. Bienvenidos.

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Hay quienes recién se levantan después de lo que fue una buena noche de viernes, mientras otros ya van por el segundo, tercer mate del día. Sea cual sea tu sábado, gracias por compartirlo junto a nosotros en Esta Canción Es Mía.

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Saludito grande para los que hoy trabajaron medio turno y recién ahora sienten que arrancó oficialmente el fin de semana, ¿viste? Estamos transitando el sábado 8 de agosto y vamos aflojando un poquito, le subimos el volumen a la música y disfrutamos de tus canciones en Esta Canción Es Mía.

Y no importa que sea sábado, la hora universal de la tarde se siente y cuesta un poquito más. Algunos minutos pasaron de las 3 de la tarde, un nuevo bloque por delante y mucha música para compartir juntos. 351-222-1041.

0: A esta hora queremos saludar a los amigos y amigas que se suman a nosotros y que nos eligen como siempre en Mía 104.1. Queremos mandar un saludo a los amigos de Villa Constitución que nos sintonizan en el 98.7, en Río Tercero también a través del 96.7. Y nos damos una vuelta por San Francisco, que ahí también la música de Mía acompaña tu tarde.
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y qué lindo sábado que estamos disfrutando juntos. 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

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Y las 3 de la tarde oficialmente arrancaron y arrancó esta sobremesa hermosa que compartimos juntos. Hay mesas donde todavía nadie se levantó y no quieren levantarse tampoco, y otras donde ya apareció el mazo de cartas, el truco, y hacemos una partidita juntos. Nosotros seguimos con más canciones por hora hasta las 6 de la tarde.

en este sábado 8 de agosto y estamos, mirá, preparadísimos para seguir acompañándote hasta las 6 de la tarde. Vos solamente tenés que elegir tu canción. 351-222-1041.

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0: 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Y viste que hay escapadas que no se planifican, ¿viste? Que simplemente nacen. Un mensajito, un bolso armado así en 10 minutos, un camino de ruta que vamos arrancando juntos. 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Y qué mejor que hacerlo de la mano de Mía 104.1, sonando todo el camino.
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A esta hora disfrutás de tus canciones en Mía 104.1. Sábado, donde toca visita a los abuelos, compartir un café con la familia, un postre, reencontrarse con esos amigos que hace tiempo vienen diciendo: nos tenemos que juntar nosotros. Y bueno, ¿quién te dice que hoy, sábado 8 de agosto, no es el momento? 351-222-1041. Queremos saber cómo viene tu tarde.

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En la radio de la música suenan tus canciones. Estás escuchando Mía 104.1 y mientras algunos hacen las compras para la noche, otros buscan plan para la merienda, para seguir alargando esta tarde hermosa que compartimos juntos. Sea cual sea tu plan, seguí disfrutando de tus canciones favoritas en Esta Canción Es Mía.

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La ultimísima hora de esta canción es mía, edición más que especial de sábado ha llegado. Algunos minutos pasaron nada más de las 5 de la tarde y el último bloque viene cargadísimo con tus canciones y con algún que otro pedido que va a ir apareciendo, yo estoy segura. 351-222-1041. También nos encontrás en Instagram, somos Mía FM OK.

0: Y ya estamos transitando horario de merienda. Hay facturas, bizcochitos, tostadas, mate, café. Y la lista puede seguir. Una tarde que todavía tiene mucho para ofrecer, amigos. Nosotros seguimos poniéndole música, tu música. 351-222-1041.
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Muchos ya tienen confirmado el plan para esta noche y otros todavía esperan ese mensaje que diga, ¿nos juntamos? Bueno, ojalá llegue pronto y si no, está bueno siempre tomar la iniciativa. Hagas lo que hagas, que sea siempre con la música de Mía 104.1.

0: Buenas noches. Muchas gracias.
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todo el día mucha más música para vos. 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Y si hoy elegiste descansar en casa o salir a visitar a la familia, recorrer algún rincón de la ciudad, de la provincia o simplemente disfrutar de una tarde tranquila, gracias por hacernos parte de tu sábado. Nosotros seguimos juntos hasta las 6 de la tarde.

Y ya hemos llegado al final, amigos. Hermosísima tarde la que compartimos juntos. Como siempre, un placer divinísimo formar parte de sus tardes, de sus mañanas, de sus noches, siempre en Mía 104.1. Vico Bordón es mi nombre, te espero el lunes. Lunes, arrancamos una nueva semana juntos en esta Canción es Mía desde la 1 de la tarde. Chau, chau, nos vemos.

Amigos, ya pasaron unos minutos de las 6 de la tarde y oficialmente les damos la bienvenida al fin de semana de Mía. Este sábado tiene mucho por delante y nosotros vamos a acompañarte hasta el final. Hasta las 9 de la noche estamos con vos, acá en Mía 104.

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Seguimos recorriendo las 6 de la tarde de este sábado que de pronto te despertó ganas de escuchar buenas canciones. ¿Cuál se te viene a la mente? Mientras nos contás, seguimos con más música acá en el fin de semana de Mía.

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0: 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Amigos, seguimos recorriendo a las 6 de la tarde, momento clave para unos buenos mates, para disfrutar de algo rico y de grandes canciones como esta que viene ahora. Quédate en Mía.
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0: Del otro lado estás vos y de este la música que te acompaña todo el día. Estás en Mía 104.1, las 6 de la tarde de este sábado, y el fin de está en su mejor momento. Algunos cerrando el día, otros saliendo, y obviamente que la buena música te acompaña con todos los planes que hagas. Quédate en Mía.
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y apenas unos minutos pasaron de las 7 de la tarde, seguimos juntos en el fin de semana de Mía. ¿Cómo le están pasando? Este es el momento perfecto para renovar el mate, buscar algo rico para picar y ponerte cómodo, porque ¿sabes qué? Todavía hay más canciones para vos. Hasta las 9 de la noche estamos con vos. Estás escuchando la radio de la música. 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

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Transitando ya a las 7 de la tarde y siguen llegando tus mensajes. Javier nos escribe desde su cafetería en Alta Córdoba. Un abrazo grande, amigo. Y en minutos lo seguimos leyendo a todos. Ahora más música acá en Mía 104.1.

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Amigos, ¿cuántos que somos a esta hora, eh? Algunos volviendo a casa, otros ya en el sillón disfrutando. Por acá siguen tus canciones. Estás en Mía.

0: Estás en Mía, la radio que te acompaña todo el día. Bueno, amigo, amiga, a esta hora, si estás por Villa María, sabés que nos podés sintonizar en vivo a través del 93.7. Estamos ahí presentes en Villa María en el 93.7. Un saludo para los amigos y amigas de Río Cuarto que también nos escuchan todo el día. Estamos en todos lados, seguimos juntos en Mía, la radio que tiene mucha más música para vos.
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0: 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Amigos, transitamos juntos las 7 de la tarde y ya se instaló ese mate por ahí. Mientras vos seguís disfrutando este sábado, sigan las buenas canciones en el fin de semana de Mía.
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Amigos, la tarde de este sábado va tomando ritmo, ¿eh? Algunos yendo de acá para allá, otros disfrutando de un gran momento en casa, dejando que las buenas canciones hagan lo suyo. ¿Seguimos? Estás en Mía 104.1.

Amigos, comenzamos juntos una nueva hora en el fin de semana de Mía. Pasaron algunos minutos de las 8 de la noche y cada vez somos más, ¿eh? ¿Cuáles son los planes para este sábado? Mientras nos van contando, seguimos acompañándote con grandes canciones. Quédate en Mía.

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Las canciones de siempre suenan en la radio de la música. Estás escuchando Mía 104.1. Como viene todo por ahí, hay quienes ya bajaron un cambio y decidieron frenar un poco, como Juana, que nos escribe desde Vélez Sarsfield. Bueno, un abrazo muy grande para ella. Hagas lo que hagas, hoy te acompañamos con la mejor música, acá en Mía.

0: 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De a poco van tomando forma los planes para esta noche. 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

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Gran canción para cerrar este sábado a la noche y todavía nos queda mucho por compartir. Seguimos, quédate en tu radio, quédate en Mía.